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1: Por fin, Calimán y sus compañeros llegaron a la isla de Escorpio y Hasil ni enterado. A excepción que lleva hay dos prisioneros, pero ni enterado que ya está Calimán en la isla. ¿Qué es lo que pasará cuando se vean frente a frente? Y Kasmar ya está empezando a fraguar la traición hacia Hasil, valiéndose del supuesto hombre Estambul. ¿Qué es lo que hará Calimán en estas circunstancias? Vamos a averiguarlo a partir de ahora.
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7: ¿Qué amenaza se cierne sobre nuestro planeta? ¿Seres de otras galaxias amenazan invadirnos? Calimán se enfrenta a su más escalofriante aventura en... del espacio, inspiradora de sus memorias en la famosa revista de historietas Calimán. Estelarizada por la estrella del radio Guadalupe Romero, el primer actor Francisco Colmenero, la actuación especial de Esteban Siguer y Rodolfo Lago, en el papel de Hasil, Marcos Ortiz, Luis de Alba como Solín, la narración del galán joven Isidro Olase, e interpretando a Calimán, el propio Calimán, en un libreto original del mago del misterio, Víctor Fox.

0: Calimán ha llegado al fin a la isla de Escorpio, refugio secreto de la organización criminal del Triángulo Verde. Haciéndose pasar por el hombre de Estambul, agente criminal, ha logrado engañar a todos, incluyendo al peligroso Kasmar, y fingiendo llevar prisioneros al pequeño Solín y a la hermosa Sasha, como prueba de que Calimán está muerto, desembarca en la isla y es conducido bajo vigilancia hasta la entrada secreta al refugio del astuto señor Hasil.
1: Les habla el señor Hasil. Les doy la bienvenida a la isla y los invito a entrar a mi refugio.
0: La voz del señor Hasil surge a través de un altoparlante oculto entre la vegetación tropical. Desde el asiento del vehículo, Calimán, Solín y Sasha se miran entre sí, mientras Kasmar exclama:
2: Señor Hasil, escuche, debe saber que...
1: Ni una palabra ahora, Kasmar. Ni una palabra. Ya tendrá oportunidad de hablar cuando esté frente a mí. Ahora entren y bienvenidos a mi refugio.
0: Se escucha un ruido electromagnético y la vegetación se aparta, dejando a la vista la entrada a un túnel secreto.
3: Asombroso. Una puerta camuflada entre la maleza.
0: El vehículo reanuda su marcha con los pasajeros, internándose por aquel túnel tan profusamente iluminado. Calimán, envuelto en su larga túnica negra que lo cubre de pies a cabeza, apoya la diestra en el hombro de Sasha y dice quedamente al oído de Solín:
3: Prepárense. Al fin vamos a estar frente al astuto Hasil.
4: Sí, señor. Y ahora estamos en peligro mortal.
3: Recuerden mis instrucciones, Sasha. ¿No has olvidado algo?
5: No, Calimán. Fingiremos ser tus prisioneros, afirmando que estás muerto. Fingiremos odiarte.
4: No diremos nada más.
3: Bien. Me alegro que lo recuerden. Y contengan su miedo. Recuerden que deben estar serenos para afrontar la situación.
5: Pero es que... Hasil ordenará que nos maten en cuanto estemos frente a él.
4: Es verdad. Solo quiere vernos para estar seguro de que tú estás muerto. Y luego nos matará.
3: Ánimo, ánimo. Es verdad que están en gran peligro, pero confíen en mí. No permitiré que les hagan daño.
4: ¿Y cómo vas a capturar a ese criminal?
3: Tan solo quiero estar cerca de él. La sorpresa es un factor determinante y sorprenderé a Hasil.
0: El vehículo sigue avanzando por aquel túnel y luego se detiene ante una puerta metálica cerrada. Los guardias armados saltan del vehículo y quedan observando fijamente a los viajeros. Calimán habla al oído de Kasmar.
3: Supongo que cruzaremos esa puerta.
2: Sí. Es la entrada directa a las habitaciones secretas del señor Hasil. Vamos directo a verlo.

0: Bajo la vigilancia de los guardias armados, Calimán, el pequeño Solín, la hermosa Sasha y el agente Kasmar bajan del vehículo avanzando hacia la gran puerta metálica cerrada. Bajo la luz de dos reflectores que los iluminan profusamente, el hombre increíble, sin descubrirse el rostro, oculto bajo la capucha de su túnica negra, observa a su alrededor.
1: Ese refugio parece inexpugnable. Estamos bajo grandes rocas y hay sistema de cámaras de televisión y radar para vigilar a cualquiera que llegue aquí. No hay duda que Hasil toma todas las precauciones y su escondite es un verdadero fortín.
2: Escuche, amigo. Ahora nos están observando para plena identificación. Los guardias del refugio tienen que estar seguros de nosotros antes de abrir esa puerta.
1: Sí, lo entiendo.
0: Kasmar, da por cierto que es el hombre de Estambul con quien habla. ¡Qué lejos está de imaginar siquiera que es el propio Calimán!
2: Recuerde nuestro pacto. Estoy dispuesto a atacar a Hasil cuando usted lo ordene.
1: No hemos hecho ningún pacto, Kasmar.
2: Tienen que aceptar unirnos.
1: Usted se angustia porque sabe que está condenado a morir.
2: Y próximamente usted puede ser la víctima. Hágame caso. Solo rebelándonos contra Hasil tenemos alguna oportunidad de salvación. Me ayudará, ¿no es cierto?
1: No hablemos más. Pueden escucharnos. Pero le prometo que pensaré respecto a su proposición. Es muy interesante.
2: Juntos podemos vencer a Hasil.
1: ¿No teme que yo lo denuncie al propio señor Hasil?
2: ¿Qué dice?
1: Puedo denunciar que usted me propuso traicionar a la organización, matar a Hasil. ¿No teme que lo delate?
2: Me da igual. De todos modos, sé que estoy condenado a morir. No tengo salvación. Y es lo mismo que Hasil sepa cómo pienso. Pero usted, antes de delatarme, medite. Piense que le ofrezco la oportunidad de salvarnos. Juntos podemos convertirnos en jefes de la organización del Triángulo Verde.
1: Silencio. Los guardias se acercan.
0: Tres guardias se aproximan. Uno de ellos armado, quien queda vigilando a los viajeros mientras que los otros dos se cercioran que Calimán y Kasmar no lleven armas ocultas.
1: Pierden su tiempo, señores. No llevo armas alguna conmigo.
0: Los guardias continúan indiferentes y despojan a Kasmar del revólver que llevaba oculto.
2: No les extrañe que lleve armas. Mi negocio es necesario.
0: Sin decir palabra, los guardias avanzan hacia Sasha y Solín, revisándolos de pies a cabeza.
3: No llevo armas. Y ella tampoco.
4: Deja, Solín. Es mejor que se cercioren por sí mismos. Nosotros no somos criminales.
0: Una vez que los guardias terminan su labor, señalan hacia la puerta y automáticamente la gran puerta metálica se abre con lentitud, cediéndoles el paso.
2: Bien. No nos queda más remedio que entrar. Recuerde mis palabras. Juntos podemos triunfar. Separados, moriremos. Yo primero. Pero usted un día no lejano. Recuérdelo, amigo.
1: No lo olvidaré.
0: Kasmar es el primero en cruzar la puerta bajo la vigilancia de los guardias armados. Calimán, envuelto en su larga túnica negra, dice quedamente al oído de sus amigos:
1: Recuerden. Solo tienen que decir que son mis prisioneros, que soy el hombre de Estambul, que di muerte a Calimán.
4: Sí, señor, no lo olvidaremos.
0: Calimán se aparta de ellos y con fingida voz de autoridad agrega:
5: Vamos. ¿Qué esperan, miserables? Entren de una vez, que el señor Hasil quiere verlos. ¡Entren!
3: ¡Cobarde! ¡Criminal!
4: ¿A dónde los llevan?
5: Pronto lo sabrán. Y aprovechen sus últimos instantes para encomendar su alma al Todopoderoso, porque pronto serán ejecutados. ¡Caminen!
0: Cruzan la puerta y avanzan por el largo pasillo iluminado bajo la vigilancia de los guardias. Calimán mira cauteloso entre la capucha de su túnica negra hacia pequeñas cámaras de televisión que siguen todos sus movimientos.
1: Estamos vigilados. Hassin no quiere ser sorprendido, pero antes de que se dé cuenta, será sorprendido.
5: ¡Vamos, deprisa! ¡Malditos prisioneros, caminen!
0: Y penetran al refugio secreto de la isla, hacia el peligro, hacia la presencia del astuto señor Hassin.

0: Calimán, el pequeño Solín y la hermosa Sasha, así como el criminal Kasmar, avanzan por una serie de túneles y pasadizos profusamente iluminados hacia el sitio donde van a entrevistarse con el astuto señor Hasil. Sasha y Solín están nerviosos temiendo que el plan de Calimán falle y sean descubiertos. Kasmar va angustiado, sabiendo que por sus errores Hasil lo condenará a morir. Calimán observa discretamente su alrededor, descubriendo cámaras de televisión que los vigilan, sistemas de alarma de rayos electromagnéticos que hacen de aquel refugio un verdadero escondite secreto casi inexpugnable.
1: Hasil ha tomado todas las precauciones. Ningún extraño puede llegar aquí sin ser identificado. Las paredes son de roca, las puertas de acceso a las diferentes salas son de acero y estamos a unos 15 metros bajo la superficie de la isla. Un refugio subterráneo. Ahora me explico por qué nadie ha descubierto esto. Además de que la isla está lejos de cualquier ruta de navegación. Este es el lugar a donde los criminales traen los aviones secuestrados. ¿Qué habrá sido de tantos prisioneros que capturaron en los aviones que secuestraron?
0: Pero Calimán ha interrumpido sus pensamientos al ver que Kasmar se detiene frente a otra puerta metálica cerrada y un guardia presiona un botón luminoso. En el acto, la puerta se abre. Calimán, Solín y Sasha reaccionan sorprendidos al ver que al otro lado de la puerta hay un salón inmenso, adornado con plantas tropicales y un sinfín de pájaros salvajes que vuelan de un lado a otro. Grandes y potentes lámparas iluminan profusamente aquella sala como si fuese de día.
1: Asombroso. Un invernadero bajo tierra. Si no supiéramos que estamos a más de 10 metros bajo tierra, se podría pensar que estamos en medio de la selva.
2: Entremos. Ese es el salón de recepción.
0: Avanzan lentamente y las puertas metálicas se cierran a sus espaldas. Solín y Sasha quedan inmóviles mirando a centenares de pájaros de multicolor plumaje volar de un lado a otro entre grandes plantas tropicales, helechos y enredaderas que penden como grandes telarañas. Calimán apoya la diestra en el hombro del pequeño Solín para darle ánimo, mientras Kasmar señala hacia el centro de la sala donde hay varios sillones rústicos.
3: Aquí debemos esperar al señor Hasil. Esta es la sala de recepción.
1: ¿Conoce usted bien el refugio, Kasmar?
3: Sí, he estado aquí en varias ocasiones. El señor Hasil siempre ha confiado en mí.
1: Siempre, hasta ahora. Ha caído en desgracia.
3: Déjese de ironías. Y recuerde mis palabras.
4: Podemos salvarnos.
5: Buenas noches, señores.
0: La voz del señor Hasil resuena en la gran sala, confundiéndose con los trinos de los pájaros. Calimán observa hacia un extremo, viendo al astuto jefe de la organización criminal.
5: Celebro verlos aquí y les doy la bienvenida.
0: Calimán aprieta las mandíbulas en gesto de emoción. Al fin está de nuevo frente al astuto criminal. Hasil avanza hacia los sillones rústicos y sonríe afable, agregando:
5: tomen asiento. Quiero ser cortés con ustedes.
3: Señor Hasil, debo decirle
5: Kasmar,
3: que...
5: aún no le he pedido que hable. No puede hacerlo hasta que yo se lo ordene. Tome asiento. Y no haga otra cosa más que esperar. ¿De acuerdo?
3: Sí, señor.
5: ¿Y usted, agente de Estambul? Tome asiento.
0: Calimán inclina la cabeza en fingida muestra de obediencia. Envuelto en la larga túnica de pies a cabeza, se acomoda en uno de los sillones mientras Hasil observa burlona a Solín y Sasha.
6: Oh. ¡Qué alegría volver a verlos! Espero que se acuerden de mí.
7: ¡Miserable! ¡Cobarde delincuente!
8: ¡Tramposo! Bien que supo engañar a Calimán, pero...
9: ¡Silencio! No quiero discusiones estúpidas.
1: Lo felicito, agente de Estambul. Veo que cumplió su palabra. Y después de matar a Calimán, trajo prisioneros a estos dos.
0: Calimán inclina la cabeza nuevamente. Aún no es tiempo de identificarse y lanzarse sobre el señor Hasil. Este sonríe burlón mirando a los prisioneros.
1: Bien, bien, bien. Si están aquí, no hay duda de que Calimán fue muerto. Serán llevados a un calabozo en espera de ser ejecutados. ¡Guardias! ¡Llévenselo!

0: Los guardias irrumpen en el gran salón avanzando directo hacia Solín y Sasha, mientras el astuto Hasil se acomoda en uno de los sillones.
1: Llévenlos a los calabozos, separados.
2: ¡No, suélteme! ¡Cobardes!
3: ¡No, suélteme!
2: ¡Déjenme! ¡Nos déjenme!
0: Solín y Sasha forcejean inútilmente contra los guardias, que se los llevan a rastras ante la tranquilidad aparente de Calimán.
4: Ánimo, amigos. Ahora no puedo ayudarlos, pero evitaré su muerte. ¡Lo haré!
2: ¡Cobardes! ¡A sus socorros!
3: ¡Auxilio! ¡Auxilio!
0: Los prisioneros son sacados de la gran sala de los pájaros. Calimán ha permanecido inmóvil, acomodado en el sillón para no delatar su personalidad ante el astuto señor Hasil. Kasmar se frota las manos nerviosamente sin atreverse a mirar a Hasil a la cara.
4: Bien. Ahora que se llevaron a esos miserables prisioneros, podremos hablar tranquilamente, señores.
0: Calimán baja más la cara para no dejar al descubierto su rostro. Hasil clava la mirada en el agente Kasmar.
4: Kasmar, me imagino que sabe lo que le espera, ¿verdad? Ha cometido tantos errores que no merece vivir más tiempo. Y usted, agente de Estambul, ahora me va a relatar paso a paso la manera como dio muerte a Calimán. ¿De acuerdo?
0: ¿Qué planea Calimán? ¿Será descubierto? ¿Antes se lanzará al ataque? ¿Qué suerte les espera a Solín y Sasha, prisioneros? ¿Calimán podrá salvarlos?
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15: ¿Qué tema tan más prendido de Heart? 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

0: Ha llegado el momento ansiado de Calimán. Al fin está de nuevo frente al astuto señor Jacil, jefe de la organización del Triángulo Verde. Ha llegado hasta el refugio secreto, en la sala de los pájaros, todavía haciéndose pasar por el hombre de Estambul, envuelto en la larga túnica que lo cubre de pies a cabeza.
1: Y ahora, señores, hablaremos tranquilamente.
0: Solín y Sasha han sido llevados a los calabozos y el hombre increíble observa discretamente al astuto señor Jacil.
1: Usted, Kasmar, tendrá que responder a todos sus errores cometidos. Y usted, agente de Estambul, me relatará detalladamente cómo logró dar muerte a Calimán. ¿De acuerdo?
0: Calimán asiente con lento movimiento de cabeza, sin descubrir el rostro mientras Kasmar se frota las manos nerviosamente. Jacil se acomoda frente a ellos y destapa una licorera.
1: Brindaremos por nuestra reunión. Hay que celebrar este momento.
0: Con pulso firme llena tres copas ante la mirada nerviosa del agente Kasmar y la aparente calma de Calimán, quien permanece inmóvil en el sillón con la vista fija en su enemigo, en su peligrosísimo enemigo.
1: A pesar de todo, estoy contento. A pesar de sus estupideces, agente Kasmar. Estoy contento.
0: Hace una señal indicando que cada uno debe tomar una copa. Kasmar obedece y con mano temblorosa levanta la copa. Calimán toma la suya demostrando serenidad absoluta. El señor Jacil empuña la tercer copa.
1: Bien, señores. Brindemos por el éxito de la organización El Triángulo Verde, que a pesar de todo sigue adelante. Salud.
0: Jacil da un pequeño sorbo. Kasmar titubea y luego bebe. Calimán hace otro tanto, ocultando el rostro bajo la capucha.
1: Excelente licor. Bien, ahora vayamos directo a nuestro negocio. Kasmar, usted será el primero en ser enjuiciado.
0: Kasmar palidece. La copa tiembla en su mano. Nerviosamente apura el contenido y entrecierra los ojos, rehuyendo la mirada interrogante del astuto señor Jacil.
1: Debo informarle que el prisionero Douglas Smith está siendo atendido por los médicos del refugio. Su estado es delicado, pero me aseguran que vivirá. ¿Se da cuenta de que, de no ser por el capitán del barco, ese hombre hubiera muerto en el mar? ¡Responda!
2: Sí, sí, señor. Lo sé.
1: ¿Cómo ocurrió el accidente aéreo?
2: Bueno, es que me confié y Douglas Smith luchó furioso cuando estábamos en pleno vuelo. Forcejeamos por el revólver y se disparó. Una bala dañó los controles del avión. Pude controlar la situación y realizar un descenso en el mar. Por suerte, sobrevivimos.
1: Continúe.
2: ¿Qué más puedo decirle, señor? Antes de estrellarnos en el mar, logré enviar un mensaje hacia aquí, dando nuestra posición. Eso fue bueno porque captaron el mensaje y pudieron rescatarnos.
1: Sí, sí. Los rescatamos por suerte. Pero usted fracasó en su misión y no merece vivir.

0: Calimán permanece inmóvil envuelto en su larga túnica negra, haciéndose pasar por el hombre de Estambul, observando fijamente a su peligroso enemigo, el astuto señor Hasil, quien a su vez interroga al agente Kasmar.
1: No merece usted vivir.
2: Señor Hasil, comprenda. Fue algo inesperado. Douglas Smith me atacó por sorpresa. Yo hice lo que pude y logré controlar el avión para no matarnos. Después de todo, Douglas Smith ha llegado vivo aquí. ¿No era eso lo que usted quería?
1: Bien. Aceptemos que, como usted dice, Douglas Smith llegó vivo a la isla tal como yo lo quería.
2: Así es, señor.
1: Aceptemos que usted cumplió parte de su misión. Y aceptemos que tal vez le perdone la vida.
2: Oh, señor, eso sería maravilloso.
0: Kasmar sonríe nervioso. Gruesas gotas de sudor perlan su rostro. Vislumbra ya una esperanza de salvación.
2: Siempre he sido uno de los mejores agentes de la organización, si no es que el mejor. He arriesgado la vida muchas veces por la organización y creo merecer alguna consideración.
1: Oh. ¿Me cree merecer consideraciones, Bien, bien. Tal vez las tenga con usted. Sí, tal vez.
0: Hasil abandona el sillón y avanza lentamente hacia el agente Kasmar mirándolo amable.
1: Sí. Tal vez tenga consideraciones con usted, salvándolo de la muerte. Tal vez, si su respuesta es afirmativa.
2: ¿Mi respuesta, señor?
1: Exacto. Responda. ¿Recuerda usted que Douglas Smith llevaba consigo un portafolio con documentos mucho, muy importantes?
2: ¿Documentos, señor?
1: Responda. ¿Lo recuerda o no?
2: Pues... Sí, señor. Con las instrucciones iniciales, se me dijo que Douglas Smith llevaba documentos muy, muy valiosos.
1: Y se le ordenó capturar esos documentos. ¿Lo recuerda?
2: Sí, señor.
1: Bien. Cuando usted abordó el avión de Douglas Smith, ¿este tenía esos documentos en su poder?
2: Sí, recuerdo que los llevaba.
1: Perfecto, perfecto. Y ahora dígame, ¿tiene usted en su poder esos documentos?
0: Kasmar palidece aún más. Sus manos se entrelazan nerviosas mientras sus ojos están fijos en el rostro cetrino de expresión furiosa del astuto señor Hasil.
1: ¡Responda! ¿Tiene usted esos documentos?
2: No, señor. Sin duda se perdieron cuando el avión cayó al mar. Hasta ahora que usted hace mención de eso, recuerdo que esos documentos se perdieron en el mar.
0: Kasmar cae como fardo a causa del puñetazo descargado por el señor Hasil.
1: ¡Imbécil! Esos documentos eran tan valiosos como la vida misma de Douglas Smith. Yo los necesitaba para apoderarme de los campos petrolíferos de Douglas Smith. Eran documentos que legalizaban la posesión de esas tierras. Y usted los dejó perderse.
2: Señor Hasil, lo olvidé durante el accidente. Estábamos en peligro de muerte. El avión amenazaba con hundirse y olvidé por completo esos malditos documentos.
1: Kasmar, no tiene usted salvación. No. No la tiene.
2: Pero Douglas Smith está en su poder. Es lo más importante. Usted lo obligará a cederle sus tierras petrolíferas sin necesidad de esos documentos,
3: señor. Ni una palabra más, Casmar. Todo ha terminado para usted.
0: Casil hace una señal y rápidamente entran dos guardias que avanzan hacia Casmar.
3: Enciérrenlo en un calabozo.
2: ¡No! ¡No! ¡No!
3: Merecía usted morir aquí mismo, pero considero que debe sufrir una lenta y espantosa agonía.
2: ¡Por favor, señor!
3: ¡Enciérrenlo en un calabozo!
2: ¡No, por favor!
3: Mañana dictaré la sentencia.
2: ¡No!
3: ¡Llévenselo!
2: ¡No! ¡Maldito sea! ¡Trabajé para la organización y ahora me traiciona! ¡Maldito sea, Casil!
0: Los guardias desaparecen llevándose al prisionero. Casil respira para tranquilizarse y luego fija su atención en Calimán.
3: Bien. Y ahora vamos con usted, agente de Estambul.

0: Calimán permanece inmóvil. Envuelto en su larga túnica que lo cubre de pies a cabeza, instantes antes vio cómo Kasmar era hecho prisionero ante la furia del astuto señor Hasil.
1: Y ahora, vamos con usted, agente de Estambul.
0: Hasil llena de nuevo la copa y apura de un trago el contenido y queda inmóvil, con los ojos entrecerrados. Luego se acomoda en su sillón frente a Calimán y sonríe burlón.
1: En realidad, el agente Kasmar ya estaba condenado a muerte desde hace tiempo. Desde que fracasó cuando se le dio la misión de matar a Calimán. pobre Kasmar.
0: Calimán continúa inmóvil, con asombrosa calma. Hasil, acomodado en su sillón frente a él, distante un par de metros, sonríe burlón entrelazando las manos a la altura del pecho.
1: Claro que matar a Calimán no era una misión fácil. Yo mismo fracasé dos veces. Pero el estúpido de Kasmar ya no conviene a la organización.
0: Hasil clava la mirada tratando de ver el rostro de Calimán a través de la capucha de su túnica negra.
1: En cambio, usted lo logró. ¿No es cierto? ¿Dio muerte a Calimán?
0: Calimán asiente con lento movimiento de cabeza. Hasil sonríe confiado y agrega:
1: Lo felicito. Logró lo que nadie había podido: dar muerte al llamado hombre increíble. Eso es algo digno de alabanza. No hay duda de que usted ha demostrado ser el mejor agente de la organización. Y fue gran idea traer prisioneros al muchacho amigo de Calimán y a esa mujer llamada Sasha. Es la prueba absoluta de que Calimán está muerto.
0: Hasil sonríe tranquilo. Calimán permanece inmóvil, planeando sin duda el momento en que habrá de lanzarse contra su enemigo. Debe tener cuidado, sabiendo que aquel sitio está vigilado por guardias armados.
1: Uno de los motivos de éxito de la organización El Triángulo Verde es su perfecto control sobre cada agente. La fuerza estriba en que nuestros agentes son desconocidos físicamente, en muchos casos, aún para mí. A usted no lo conocí antes, agente de Estambul. Solo por referencias y por sus magníficos trabajos, eso sí, pero ahora ha llegado el momento de mirarlo a la cara y felicitarlo.
0: Hasil se incorpora de su asiento y Calimán aprieta los puños instintivamente. El criminal se aparta hacia una mesa metálica donde descansa un teléfono.
1: Merece usted una gratificación especial. Le entregaré la suma de dinero que le había ofrecido al agente Kasmar si lograba matar a Calimán. Usted se la ha ganado.
0: Calimán sonríe para su fuero interno y piensa:
2: Lo dejaré que se confíe aún más. Lo tengo en mis manos.
1: Ahora quisiera que me relatara cómo fue que dio muerte a Calimán.
0: Hay una pausa de silencio y Hasil sonríe interrogante.
1: ¿Lo escucho, agente de Estambul?
2: ¿Qué puedo decirle? Aproveché la oportunidad. Hicimos caer a

0: El turbante de Calimán. ¡Magnífico!
1: ¿Usted lo quería como prueba absoluta? Ahí lo tiene. Y como dos pruebas más aún, traje prisioneros al muchacho y a esa mujer.
0: Un magnífico trabajo, agente de Estambul. Pero hay algo extraño. Su voz. Su voz es tan parecida a la de Calimán.
2: Calimán se estremece sin revelarlo. Tal vez ha llegado el momento de lanzarse sobre su enemigo.
0: Sí. Su voz tiene un asombroso parecido a la voz de Calimán. Es curioso, ¿verdad?
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0: Calimán permanece inmóvil, envuelto en la larga túnica que lo cubre de pies a cabeza, pensando que tal vez ha llegado el momento de lanzarse al ataque con su peligroso enemigo. Casil, por su parte, sonríe tranquilo, acariciando el blanco turbante de Calimán.
1: ¿Sí? Su voz tiene un asombroso parecido con la voz de Calimán. Es curioso, ¿verdad?
2: ¿Qué puedo decirle?
1: Oh, pero no hablemos de eso, que no tiene importancia.
2: Señor Hasil, ¿acaso tiene alguna duda respecto a mis palabras?
1: No, no, en lo absoluto. No hay duda. Si usted ha traído prisioneros al muchacho Solín y a esa mujer, Sasha, hasta aquí, no hay duda de que usted dio muerte a Calimán. Él nunca hubiera permitido que capturasen a sus amigos.
2: Celebro que no haya dudas.
1: Realmente estoy satisfecho de su trabajo, agente de Estambul. Antes de darle la recompensa ofrecida, permítame presentarle a otro de mis mejores agentes. ¡Ya puede usted pasar!
0: Hasil señala hacia un sitio. Calimán observa atento y ve aparecer a la hermosa mujer turca.
3: A sus órdenes, señor Hasil.
2: ¿Sasha?
3: Sí, yo. Lo lamento mucho, Calimán.
1: Bienvenido a mi refugio, señor Calimán.
0: Calimán ha sido traicionado por la hermosa Sasha, quien en realidad es agente de los criminales. ¿Cómo podrá salvarse? ¿El astuto señor Hasil acabará con él?
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5: Díganme que es mentira. Díganme que es mentira, que todo esto es un plan. Díganme que no es cierto lo que estoy escuchando. ¿Sasha resultó ser agente del Triángulo Verde? Y así Calimán, su plan se le vino abajo. No puedo creer lo que estoy escuchando. O sea, se me hace raro todavía. No sé ni ya no sé ni qué decir. Bueno, yo los dejo con un temita de rock. Ya no, se me lengua la traba de la de sorpresa y del coraje. Bueno, vamos con... Ya, yo ya me voy. Cuídense mucho. Si están cenando, buen provecho. Si van a hacer la mi misión, duerman rico. Ya lo saben. Nos vimos. Bye.

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